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Son las 10 de la mañana y 2 minutos. Buen día para todos los oyentes de Amambay FM. Es súper domingo, yo estoy llegando por ese pequeño espacio vacío. Pero aquí estamos juntos para comenzar una mañana para dar bienvenida a la semana que se está iniciando hoy. Es domingo 2 de agosto de 2026. Para quien está de cumpleaños, muchas felicidades. Vamos a mirar un poquitín cómo se va a comportar el tiempo hoy, porque esto amaneció fresco y nublado. Primero, la presentación. 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Y aquí está el pronóstico del tiempo, la previsión del tiempo por horas. Domingo 2 de agosto, lluvia débil con cielo parcialmente nuboso por la tarde. Ahora mismo 25 grados la temperatura, con sensación de 23 porque está soplando fuerte viento del noreste, 35 kilómetros por hora. La temperatura máxima llegará a 28 grados, soplará viento del sector norte a 45 kilómetros por hora. Va a estar fuerte el viento. A partir de las 2 de la tarde marca lluvia. Poquitín, pero marca. Eso es lo que tenemos para hoy. Espérate un ratito, voy a mirar cómo está la semana. Lluvia para hoy, mañana, hasta el próximo domingo. O sea que 8 días enteros de lluvia vamos a tener. A ustedes, buen día. Soy Dina Ramírez. Te saludo y te invito. Ya enseguida veo qué premios tenemos para ustedes. Pero comenzar con una buena música es muy importante. Roberto Arce también se va a sumar hoy. Y damos la bienvenida con estos dos cubanos que luego se instalaron para siempre en Miami. Donato y Estefano, entre la línea del bien y la línea del mal. Buen día.

Comenzando con esta primera canción en la mañana de este domingo que tiene el auspicio de Autoposto Nippon, Victor Center Importados, tu centro de compras, Stock Beer, la referencia en bebidas, Depilage, Beauty Clinic, Viva Leve, Viva Depilage y Stock Beer, la referencia en bebidas. 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

Es Richie con mi Nina Veneno. Atención oyentes de Super Domingo, que hoy tenemos sorteo una entrada para Cinex, una foto de pelación. Ah, qué bueno. Esto sí que está bien, ¿verdad? Porque vamos a olvidar de las depilaciones caseras. Una foto de depilación de Depilage y un par de entradas para el concierto de Hugo Guilherme en el Majestic Hall el 22 de agosto. Son tres premios. Te invito a dejar tu nombre, a pedir tu música, porque Super Domingo aquí nunca se trabaja solo. Siempre se trabajan con ustedes, los oyentes. Para todos, buen día. Amanece frío. El tereré seguramente que no va a estirar mucho, Gina. Un poquitito nomás. Tererupá, un poquitito de tereré y después ya otra cosita, ¿verdad? A ustedes, más que un cariño especial. Estamos en Super Domingo hasta las 2 de la tarde y espero compartir con ustedes lo mejor que tiene la 100.5.

0: Esa Belinda Carlisle, a quien estamos escuchando en esta mañana de domingo con esta música que se llama Heaven is a Place on Heart. 10 de la mañana, 30 minutos para todos los que están escuchando la 100.5. Buen día. Aquí tenemos muchísimas canciones para escuchar y también premios. Escuchen lo que les espera para llevar esta tarde. Hoy sorteamos una entrada para Cinex para ver una linda peli y hacer un paseo por el Shopping Dubai. Fotodepilación de Depilite especialmente hoy día. Para todo es válido. Para chicas y chicos también, dejen sus nombres y tendrán un trabajo espectacular de Depilite. Un par de entradas para el concierto de Hugo Guilherme en el Majestic Hall el próximo 22 de... Dentro de 20 días ya llega este concierto. Entonces, aprovecha para llevarte estas entradas. Yo espero tu participación al 0971-824-100. A ver, tengo ya el primer oyente que está escuchando. Dice, buen día, quiero escuchar la música de Marco Antonio Solís, Porfirio de Sojizo, Mato Grosso. Aló, Porfirio, buen día, ¿cómo estás? Saludos desde la frontera enseguidita.
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0: 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Son las 10 de la mañana y 35 minutos. Ya voy saludando a todos los oyentes quienes están escuchando la 100.5. No todo el mundo duerme hasta muy tarde los domingos. Algunos sí que pueden, pero otros no, ¿verdad, Laura? Laura y Berna, por ejemplo, están trabajando ya hace un buen rato porque hoy les toca estar de guardia hasta las 10 de la noche. Chicas, estas sí que son chicas superpoderosas. Gracias por cuidarnos siempre, por nuestra salud, porque las dos trabajan en farmacias y cuidan de todo el mundo. Los fines de semana también trabajan. A ver, buen día Estela, ahí ya está bailando, Estela, feliz de la vida. Buen día para Ricardo, buen día para la feliz y cumpleañera, y para tu hija Brenda. Estela, muchas felicidades. Vía, buen día. Mira, ya se despertó también Vía. Saludos para vos, Vía, y tu familia, para Seudinho y toda tu familia. Buen día, Nelson. Día de Carrulín todavía. A ver, ¿quién más? Aquí, ¿quién más está despierto los domingos? Buen día, Hilda. Buen día para la señora del crochet. No me pone su nombre. Hola, Edgar Jara. Buen día. Elizabeth Cáceres, buen día. Que Dios te bendiga, Edgar Jara. Ya le saludé. Laura está de guardia trabajando a full. Hola, Wilma, ¿qué tal? ¿Cómo estás? Bueno, Wilma, te cuento que aquí amaneció nublado y friocito. El invierno volvió otra vez con todo. Buen día para Gabriela. ¿Cómo estás, Gabriela? Sigue el calor. Agosto viene con todo y con mucho calor y mucho fuego, ¿verdad, Gabriela? Para vos, buen día. Para el Turco, buen día. Para Carlos Agüero, buen día. Giuseppe, buen día. Mirna Estigarribia, buen día. Para todos, todos, todos. A ver, aquí está. Para Porfirio, de Sojizo Mato Grosso.

Aquí está Luciano Pereira con Los Ángeles Azules cantando a un oyente. Dice, buen día, feliz domingo. Selva La Rosa, terminal tanto, podemos escuchar la música, una mujer como tú. Luciano Pereira y Los Ángeles Azules, aquí está cantándote a vos. Gracias. Tengo más mensajes. A ver qué te dice. Vamos a ver qué dice. Se terminó esta música. Buen día a todos, muchas bendiciones, que paséis un buen domingo todos, dice Gabriela. Para vos también saludos, Gabriela, espero que pases súper bien y ahora debe estar bien caluroso por tu casa, ¿verdad?

0: es Nechiño fin de semana, escuchando con ustedes aquí en esta mañana de Super Domingo. Buen día para Mariosky. Me gustó ese grito de despertar a toda la comunidad, no solamente a todos los vecinos. Buen día.
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0: Alceu Valença, Elva Ramalho e Geraldo Acevedo, Anunciação em Super Domingo. Super Mañana, saludos a la comunidad de San Alfonso, que hoy festeja el día de su santo patrono, a la comunidad de San Alfonso de Pedro Juan Caballero de San Capitán y de todos los lugares. Buen día. 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

0: Saludos para vos que estás tomando un rico tereré escuchando a Mambay FM. Buen día, Dina Ramírez. ¿Sí me podés anotar para el sorteo? Claro que sí. Y quiero escuchar una música de raza negra, Sheya G Manía. Hola, Neri. Buen día. Que Dios te bendiga. Gracias por escuchar a Mambay FM. Atención con los premios. Hoy tengo una entrada para Cinex. Hacés un lindo paseo por Shopping Dubai. Descubrí todos los cantos y recantos que tiene ese hermoso lugar y luego entras a ver tu mejor película. Una foto de depilación de Depi Lights y un par de entradas para el concierto de Hugo y Guilherme en el Majestic Hall, 22 de agosto. Faltan 20 días nada más para este show. Llega de manía, ya estoy sabiendo. Hola, feliz domingo a todos. Soy Joana Martínez. Hola, Joana. Buen día. Saludos para vos. Ya estás participando del sorteo y también voy anotando la música de nuestros oyentes. A ver, un poquitito. Tum, tum, tum. Ahí.
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Tengo premios para ustedes, los oyentes de Super Domingo. Espero tu nombre y tu participación, pedido de música al 0971-824-100. Un par de entradas para el concierto de Hugo y Guillerme el 22 de agosto en el Majestic Hall. 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Así de sencillo.

0: Maneira das Meninas Cariñosas, Grupo Tradição. Estamos escuchando en este super domingo con ustedes aquí en la 100. Voy a intentar a ver si escuchamos el ruido de su tereré. Escuchen. Ah, no se escucha, qué pena. Pero él está tomando tereré con una guampa espectacular y el termo con todos los remedios que ponen. Dice Boa Vista do Rio Branco, Roraima, Brasil. Boa Vista, Roraima, tem tereré? Tem. E eu dei um ótimo domingo a todo el mundo. Deum, para vos un abrazo. Qué gusto verte con ese rico tereré. Super domingo para vos. Hasta Roraima, Boa Vista, bom tereré.
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0: Aquí está tu sugerencia. Gracias por escuchar y pedir esta música. Hey, You Ever Really Woman, Bryan Adams, cantándote a ti aquí en esta mañana de Super Domingo. Hoy sí se prepara sopa paraguaya, se prepara el asadito, todo lo que tenemos derecho, ¿verdad?
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0: Aquí escuchando a los paraguayos con Guantanamera, aquí en la... Una foto de depilación de Depilite, un par de entradas para el concierto de Uwe Guilherme en el Majestic Hall el 22 de agosto y una entrada para Cinex. Así de sencillo, 0971-824, 100 datos completos, que aquí vamos nosotros.
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Joan Bosco y Vinicius cantaba para nosotros aquí en Super Domingo. A ver cómo se llama la música. Llórame liga y un poco más. Tengo más mensajes que quiero leerles a ustedes. Que dice lo siguiente. A ver. Hola, hola, buen día. Dina, bendecido domingo para ti. Quiero participar. Elida Carvalho soy. El número ya me pasó. Elida, saludos para vos y toda la gente de San Diego. Hola, buen día. ¿Será que puedo pasar mañana a retirar mi premio? No consigo salir de mi trabajo. Ese no va a ser problema para vos. No sé cómo te llamas. Contame tu nombre. Ah, Vicky. Vicky, si vos no podés salir en horario de trabajo después de las 5, yo te espero mañana, ¿sí? Y así retiras tu premio. Te mereces. Te vamos a esperar sin problemas. No sé qué ganaste, pero sí que sí vale la pena. Gracias a vos, gracias a todos. Sigan participando porque ahora necesito que escuchemos música. Elegí tu música. Ayúdame a elegir la mejor música esta mañana en Super Domingo porque tengo premios que quiero regalarles a ustedes. A ver, un par de entradas para el concierto de Hugo Guillerme, Majestic Hall, 22 de agosto, foto de depilación de Depilage y una entrada para...

Aquí está Corona cantando a Elida, The Rhythm of the Night. Y enseguidita tengo más canciones. Esta vez quiero saludar a... A ver. Dice este. Hola, quiero participar del sorteo Marcos William. Me gustaría escuchar la música de J Balvin. Ahí vamos. Ahí vamos contigo. Hasta las 2.

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1: Aquí está J Balvin. Vos también podés participar del sorteo de nuestros premios esta mañana en Super Domingo. Pedir tu música y juntos haremos una programación más que estupenda en Super Domingo.
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0: Río Negro y Solimões cantando para nosotros de San Paulo a Belén. También teníamos otro invitado aquí en esta mañana de Super Domingo, 2 de agosto de 2026, comenzando el octavo mes del año. Julio se despidió de agosto, se fue, y ahora estamos con agosto a pleno. Domingo fresco, saludos para toda la familia que están escuchando la 100.5. 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

Estamos escuchando a The Police, Everybody You Taint, en Super Domingo. 20 minutos de buen día. Quería participar del sorteo. Ya están participando. Hola, buen día. Vamos a escuchar la música de Farruko, Nelson Colmanso, y saludos a cada uno de mis hermanos y hermanas. Saludos. Está llegando el saludo para tu familia, Nelson. Saludo para vos también. Hola, Dina. ¿Qué tal? Espectacular. Quiero saludar a mi hija Brenda Tainá Colmán Viaba, que mañana cumple 20 años. Por Dios, cuántas bendiciones, Tela, con tu linda hija, linda y estudiosa. Y decirle que le amamos muchísimo y que es mi bendición. Estamos escuchando la 100 en casa de mi hermano con toda la familia. Saludos. Vamos a escuchar la música de Terra Samba, porfi. Claro que sí. Aquí está para ustedes. Para Brenda, muchas felicidades. Tela, para toda tu familia. Saludos.

Chacabún, Onda Onda, 12:28. ¿Qué tal? ¿Cómo están? Ya salió la sopa paraguaya. ¿Qué están cocinando hoy? Hoy es día de papá entrar en casa. Mamá no entra en casa porque a ella le toca de lunes a sábado, ¿verdad? Maura Santini, ¿qué pasó de vos? Ella es una buenísima cocinera. Pena que nunca me invitaste, ¿verdad, Maura? Hay sopa, hay asado.

para el postre no hay nada en una casa. Ya me invitó una amiga y estoy viendo su cardápio. Saludos para ustedes. Ahora, ¿quién nos va a cocinar hoy? Es la chica que está escuchando esta música. ¿Verdad, Laura? Ella está de guardia, trabajando a full. Para vos, Laura, fuerza, fuerza.

Estás en Super Domingo. Atención, que hoy sorteamos una entrada para Cinexpo Depilación de Depilines y un par de entradas para el concierto de Hugo y Guilherme el 22 de agosto en el Majestic Hall. Hola Gabriela, buenas tardes. Feliz tarde de verano para vos, para nosotros, aquí fresquito.

0: Hola Gaby, hola gente que están en sintonía con la 100.5. ¿Qué comemos hoy? Es súper domingo. Claro que sí, tenemos derecho a ser feliz y comer una rica comida en casa. Nadie manda una fotografía de una sopita o qué es lo que vamos a comer. Saludos para vos y en especial tengo más mensajes que dice lo siguiente. Hola, Super Domingo.
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0: Exactamente, es más divertido cuando vos estás. Hola, Super Domingo. Gracias por la programación. Hoy me gustaría escuchar la música de Freddie Mercury, Radio Gaga. Gracias, gracias. Vos seis son mejores del mundo. A Cereya Dubolo. Gracias, Vania. Un beso para vos. No sé si ya le mandé. Aquí. Ahora sí. Tengo más mensajes. Aquí, Vania. Tengo más mensajes. Dice, hola, buenas. Me gustaría escuchar la música My Sweet Lord y participar del sorteo. Gracias. Vane Cantalupi, para vos un besazo, feliz domingo con tu familia. Hay más mensajes, dice, hola, quiero participar del sorteo, saluditos a ustedes de la radio. Herminia, un abrazo, ¿qué hay por tu barrio? Saludos, saludos. Hay más mensajes, hola, quiero saludar a mis dos amigas que están de aniversario hoy, Alba Celeste y Aida Ricardi, de parte de Gladys Amarilla. Quiero participar del sorteo y pedir la música de Jambau. Feliz domingo, espectacular programación. Para ustedes también feliz domingo y feliz cumpleaños. Para, mira un poco, aquí ya recibí la primera fotografía. Vania de Ponta Porá está haciendo chipaguazú al horno. Mira un poco, está en el horno. Ya, Vania, para vos un besazo y a disfrutar con tu familia ese rico. Riquísimo chipaguazú, qué rico se ve eso.
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0: aquí está Rodrigo y voló, voló, pájaro que come vuela, en fin. Atención que hoy sorteamos una entrada para Cinex, foto de depilación de Depilas y un par de entradas para el concierto de Hugo y Guilherme, Majestic Hall, 22 de agosto. Y voló, se fue Rodrigo. Hola. Hola, Nelson Colmán, aquí me mandó otra foto. El cumple de Brenda, miran a un poco. Este Nelson Colmán debe ser hermano de Estela, ¿verdad? Qué rico asado. Saludos, familia, para ustedes. Así da gusto. Quiero escuchar la música 12 Rosas, dice, gracias, pero no me dijiste tu nombre. Voy a intentar de investigar. Es Juana. Hola, Juana, gracias. Te voy a buscar tu música, ¿sí? Y vamos a escuchar 12 Rosas. A ver quién más falta leer su mensaje. Vania dice, hoy estoy viviendo en Campo Grande, Chipaguazú, para matar saudade de la frontera. Saludos, Vania, un besazo para vos desde aquí. Y aquí estamos juntos para escuchar buena música y compartir contigo la mañana de Super Domingo. Vamos a ver si consigo escuchar este mensaje. Hola, hola.
1: Olá, Dina Ramírez, bom
0: Olá,
1: dia.
0: Bom dia
1: a todos os ouvintes da Rádio Amambai, Vilmar de Ponta Porã.
0: Sim.
1: Tem como ouvir Brincadeira de Criança com
0: claro
1: Molejão?
0: Que sim, vamos escutar.
1: Um forte abraço a todos, Deus está presente, viva Jesus Cristo
0: Amém.
1: Em nossos corações para sempre.
0: Graças,
1: Amém.
0: Graças. Para vós também, tenho outro mensagem que diz o seguinte: Olá, buenas, Dina. Increíble la programación, me gustaría participar del sorteo.

0: Giovanna Benítez, gracias. Saludos a todos y escuchar la música de Rita Lee. Saludos, Jardín Planauto. Hola, Jardín Planauto. Saludos para ustedes. Un cariño más que especial. Tengo otro mensaje. Hola, hola.
1: Buenos días, Dina. Excelente la programación. ¿Cómo estás?
0: Bien.
1: Espero que estés.
0: ¿Qué vamos a comer en tu casa, Ada?
1: En compañía de tu amable y cariñosa audiencia. Te quiero pedir la música de Adele. Hello. Para mi hija Luz Adele, que estuvo de cumpleaños ayer, cumplió 12 años. Le quiero enviar todo el cariño del mundo. Muchas felicidades, mi princesa, mi única hija, mi amor. Que Dios te bendiga grandemente siempre. Cariños, Dina. Un beso grande. Soy Ada Ojeda.
0: Gracias, Ada, para vos un cariño y para Adele, feliz 12 años. ¿Qué vamos a comer en tu casa, Ada? Contame, mandame la foto de tu comida, que me quede con ganas yo, pero lo importante es que voy a saber qué vamos a comer por el cumple de Adele. A ver, hola, hola.
2: Hola, ¿qué tal, amiga? Bendiciones, domingo para vos.
0: Hola,
2: ayer
0: Sonia.
2: En la radio, la mañana hablé con un muchacho ahí.
0: ¿En serio?
2: Primera vez hablé con él, pero fue espectacular.
0: Sí, habrá sido
2: como me hablaron, ¿verdad? Les felicito a ellos. Y sigue escuchando las 100, porque si estás de las 100, estás bien.
0: Gracias, Sonia, desde el barrio San Blas. Ella está mandando esta nota de audio para vos. Un abrazo para tu familia, toda Sonia. Saludos, saludos. Enseguida vuelvo.
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0: otro invitado, otra sugerencia más de nuestro oyente. 12 Rosas, estás escuchando conmigo. Son las 13 y un minuto. Tengo un mensaje que voy a hacer escucharle a ustedes, pero así, así nomás. Ahí.
1: ¿Qué tal, amiga? Vos sabés que yo me fui y no encontré. O sea que después ya me respondiste, pues.
0: En la dirección de la radio ya no encuentra.
1: Y volví nomás, y tenía que agarrar un
0: Carolín.
1: Carolín, algo así.
0: Es así mismo.
1: Premio que gané ayer. Me dijeron que hasta las 12 nomás.
0: Mentira, Carolín vale 24 horas. Mañana podés pasar a retirar, mi reina. No sé quién eres, no pone ni su nombre. Y mañana podés pasar a retirar tu Carolín y matar todos los males que sobró por ahí.
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Super Domingo con el grupo Pantanal. Es la bailante y estás escuchando conmigo. Tengo premios, enseguida te cuento un poco más y tienen tiempo, a ver, 20 minutos para llevarse esos premios de Super Domingo, que está auspiciado por Autoposto Nippon, Victor Center Importados, tu

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0: es Juan Luis Guerra con la bilirrubina. Tengo más mensajes que quiero compartir con ustedes enseguida al sorteo. Quiero participar, Bianca Sirlene Benítez. Estás participando ya, Bianca. Gracias por tu mensaje. Hola, quiero participar del sorteo. Y quiero escuchar la música de Eros Ramazzotti. Aurora, ya enseguida vamos a estar escuchando tu música. Gracias. Víctor Amarilla. Hola, Víctor. Buen día.
1: Buenas tardes, Dina. Buenas tardes a todos los oyentes de la 100.5. Y de Super Domingo. Soy Víctor Amarilla, desde San Gerardo. De Dina, vamos a escuchar un poco música más alegre, como diría nuestro maestro DJ Mamer. A mí, si no, ya que pata. Y vamos a escuchar un poco un enganche. O sea, pues, he puesto mi jamán de ahí. Quiero escuchar si me puede complacer uno de los 70 enganchados de Láser. O sea, cualquier enganchado, un poquito de enganche de los Italo Disco. Gracias, un buen domingo para vos.
0: Igualmente.
1: Y para todos los oyentes también.
0: Buen domingo. Mira, Víctor, si no te gustan estas músicas, te deseo mucha suerte. A partir de las 2 vas a escuchar lo que vos querés. Lourdes Lugo, también estás participando del sorteo. Gracias, Víctor. Bianca, gracias. A ver quién más. Aquí tengo otro más mensaje. Buen día, Dina. Quiero participar. Mi nombre es Federico Noguera. Federico, estás participando. Y ahora vienen más canciones. A la vuelta tengo el sorteo.

aquí estás escuchando Super Domingo en la 100.5. Tengo ya el nombre de las personas ganadoras para este Super Domingo. Nelson Colmán se ganó en la entrada para Hugo Guilherme. Natalia Montanilla para Cinex y Carmen Benítez de Pilaich. Repito, Nelson Colmán, Hugo Guilherme tiene que pasar a retirar mañana en horario comercial su entrada. Natalia Montanilla va a recibir el código en su teléfono y Carmen Benítez tiene que pasar para retirar su voucher de Depilay mañana también de 9:30 de la mañana a 17 horas. A todos, gracias por su sintonía.

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Levantando las manos, nos despedimos de ustedes en este súper domingo. Saludos para toda la gente que están almorzando a esta hora. Gracias a los que mandaron las fotos de sus comidas, riquísima. Pero qué ganas que daba de comer, compartir con ustedes esa comida. 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A ustedes, gracias. De mi parte será hasta mañana a las 6 de la mañana con buen

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